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0: es tu hora. Las 9:31. 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
1: 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Es tu hora. Las 10 en punto.
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tu hora, las 10:33. 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

0: las 11 en punto.
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0: tu hora. Las 11:31. 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

0: 12:01. 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

hora. Las 12 y 33 minutos. 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

0: La una y un minuto.
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tu hora. La 1:32. 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

0: tu hora. Las 2:03.
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6: Era el 27 de enero de 1756, cuando

2014. Él les daba en el gusto. Tocaba virtuosamente melodías a partir de unas cuantas líneas escritas. Componía a pedido. Hacía todo lo posible para que lo quisieran. Esa era su máxima preocupación, que lo quisieran. Especialmente de su padre, Leopold, quien vio en Wolfler

o como la llamaban, Naneal, también era compositora. De hecho, apareció muchas veces con su hermano, pero nunca llamó tanto la atención como al pequeño Wolfgang. Recibieron lecciones de música, idiomas, matemáticas, pero era su padre el que siempre se ocupó del dinero. Organizaba viajes, presentaciones, y el niño, entregado a estos viajes tediosos, siempre con un piano a cuestas, se dedicaba a ser simpático, a practicar, a componer y a mantener al resto de la familia. El pequeño Mozart crecía, aunque no mucho físicamente. No pasó más allá del 1.5 metros de estatura, poco bonito cuando grande, pero muy sociable y divertido, como siempre. Encontró un buen trabajo como compositor y director del arzobispado de Salzburgo, pero se aburrió después de un tiempo. Él quería componer. Su talento, la

sabe de música y su simpatía lo sacaban de apuros. Incluso su lenguaje brusco parecía cosa de genios. Estuvo en Italia, Francia, Alemania, Bélgica, Holanda, pero el tiempo en Viena fue especialmente productivo. Óperas como Las bodas de Fígaro o Don Giovanni, sinfonías, conciertos. Para muchos, su gran obra es la flauta mágica, llena de tonos y melodías difíciles de cantar y conceptos no siempre fáciles de interpretar. Cabe aquí señalar que Mozart era masón, de modo que hay ideales repetitivos que se observan y definen su obra. A pesar del amor incondicional a su padre, quien no veía con buen humor que Wolfgang se desconcentrara, se casó con la hermana de su gran amor, Constanze Weber, y tuvo 6 hijos, de los cuales sobrevivieron 2. Tenía 35 años cuando murió, siempre viajando de aquí para allá, siempre con un piano cuestas para practicar y componer, siempre en presentaciones que organizaba su padre. Algunos dicen que fue envenenado por un envidioso, otros dicen que murió trágicamente de forma casual.

0: en los demás, a dejar su huella en la historia de la humanidad como uno de los grandes genios de Viena, y a no vivir para ser viejo.
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0: 2:31.
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0: tu hora. Las 3:02.
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0: tu hora. Las 3:32. 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

0: las 4.
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0: Es tu hora. Las 4:30.
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0: 5:03.
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Es tu hora. Las 5 y 32 minutos. 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

0: tu hora, las 6.
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1: Estamos partiendo el despertador con pura energía en este día miércoles. ¿Cómo están? Soy Daniel Rosales y los voy a acompañar acá en Supersónica. Bienvenidos al despertador.
0: Las 6:01.

0: 6 y 12 minutos.
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0: Las 6 y 12 minutos.

0: 6 y 18 minutos.
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Las 6 y 22 minutos. 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Las 6 y 22 minutos.

0: ahora las 6:30.
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4: Las 6:31 minutos.

Es tu hora. Las 7:01. 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

0: 7 y 11 minutos.
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0: tu hora. Las 7 y 30 minutos.
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0: Radio. 7 y 31 minutos. 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

7:42. Escuchas Supersónica, 7:42.

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0: Las 7:48.

0: tu hora. Las 8 en punto.
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6: Las 8:03.

0: las 8 y 16 minutos.
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0: Las 8 y 16 minutos.

8:23. 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

0: hora, las 8 y 31 minutos. 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
2: Las 8 y 32 minutos.
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2: Las 8 y 32 minutos.

8:35. 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

0: las 8:57.
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0: Las 8:58.

0: nos vamos. Esto fue el Despertador. Mañana volvemos con más. Soy Daniel Rosales. Nos encontramos en la próxima. Chau.
1: Es tu hora. Las 9:01.

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0: ahora. Las 10 de la mañana y 8 minutos.
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4: ¿Cómo están? Muy, pero muy buenos días. Ya llegamos para acompañarles durante estas dos horas haciendo la radio, haciendo este día que está con lluvia, pero con alta energía. Sobre todo para escuchar buenas canciones, hacer un viaje como lo hacemos todos los días. Recorremos los clásicos de la década del 70, el 80, el 90 y por supuesto los éxitos de hoy. Nos vamos

día miércoles, miércoles de lluvia. ¿Se acuerdan que ayer yo les dije que iba a llover, pero tarde noche? Estaba mirando, venía con destino a la radio. La verdad es que me cambió como todo el panorama, porque ya no, hasta ahora no tendría respecto a lo que habíamos visto el día de ayer. Pero bueno, ya vamos a revisar el pronóstico completo de lo que vamos a tener durante esta mañana, del pronóstico del tiempo para este fin de semana. Además decirles que, bueno, ayer estuvimos en contacto con ellos, estuvimos conversando con los amigos de Entretenilandia, que este fin de semana se quedan acá en la zona, especialmente para la gente de Lota Coronel San Pedro, aquellos que no tuvieron la oportunidad de disfrutar el fin de semana, bueno, van a estar viernes, sábado y domingo. Ya les cuento cómo va a estar justamente el fin de semana. Y vamos a revisar algunas informaciones más que han ocurrido y, por supuesto, vamos a hablar de música, que es lo que nos convoca cada día, cada mañana. Son recién las 10:16, no se olviden que como cada día miércoles, no he revisado la confirmación, pero debería venir en camino nuestro amigo Mario Rijo, de Viva Travel. Como todos los miércoles hablamos de lo que tiene que ver del turismo, estos tips que nos trae Mario para tener bien presente las cosas que hay que tomar en cuenta antes de decidir salir de paseo y en muchos casos fuera de

0: mañana acá en la radio, en este día jueves, jueves ya 24, 23 de septiembre. Me estaba adelantando un día. Bueno, yo estaba revisando justamente acá el pronóstico del tiempo en el borde costero de la región del Biobío, desde el Golfo de Arauco a San Pedro de la Paz, y también vamos a revisar Concepción. Tenemos temperatura a esta hora de 12 grados con lluvia débil, así va a estar la jornada, no va a variar mucho, vamos a tener lluvia durante todo este día miércoles. Contarles que la mayor intensidad va a ser lo que tenemos ahora en la noche, va a subir algo cerca de las 23 horas a 1.7 milímetros. Para mañana se esperan 71 milímetros de lluvia en el borde costero, con 90% de probabilidad. La verdad es que va a estar bastante lluvioso mañana, lluvia más que poca lluvia, va a ser bastante lluvia. También contarles que la mayor concentración va a ser dentro del día, 9 de la mañana, 15, 5, entre las 5 de la mañana y hasta fácilmente el mediodía o pasado el mediodía, que debería estar las 17 horas, es donde entre las 5 y las 17 horas se va a concentrar la mayor cantidad de lluvia, con 15, 12, 14, 9.7 y ya bajando algo hacia la noche. Eso es lo que ocurre entre hoy y mañana, para que se preparen sobre todo, y van a haber ráfagas de viento hoy hasta 49 kilómetros a la hora, mañana esperan ráfagas de viento hasta 59 kilómetros a la hora. Ya tuvimos la experiencia del sábado recién pasado, así que para que se preparen, si todavía tienen la posibilidad dentro de la llovizna o la cantidad de agua que esté cayendo ahora, de poder limpiar canaletas, de poder prepararse, porque durante las próximas horas vamos a tener una cantidad importante de lluvia sobre la región del Biobío y específicamente en la zona costera. Sonido con Liza Stanfield. Estamos haciendo la mañana acá en la radio. 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
1: Las 10 de la mañana y 30 minutos.
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0: Bueno, ya estamos acá. Yo estoy con un café. Si yo les mostrara donde me trajeron un pastelito. Ríete, Mario, nomás, ríete. Esta fue Angélica, mira. Así vienen los pastelitos acá en la radio. Ni les voy a contar cómo, pero bueno, el gesto se agradece. ¿Cómo estáis, Mario?
1: Bien.
0: Espérate, ahí sí. Ahí sí, cerramos acá. Ahí me escucháis bien, ¿cierto?
1: Te escucho súper bien, sí.
0: Ya, ahí está.
1: ¿Cómo estáis, Mauricio?
0: Cansado.
1: ¿Cansado de qué, amigo? Usted es un hombre joven.
0: Claro. De contar a todo lo que trabajé anoche.
1: Amigo, tranquilo.
0: Pero bueno, hay que darle, ¿cierto?
1: Hay que darle, por supuesto.
0: Hay que darle. Estoy
1: por
0: ajustando.
1: Supuesto.
0: Si hay ruido, estoy ajustando el micrófono porque está medio... Ah, se salió aquí. Se había soltado el elástico del micrófono. La gente no entiende nada, pero ¿cómo el micrófono? Eso se trata con elástico.
1: Con elástico, mira, lo importante es que se pueda transmitir. Eso es lo importante, que se cumpla el objetivo.
0: Lo que pasa
1: es
0: que el elástico es un sistema que tienen de amortiguación los micrófonos, el soporte que va, entonces son... Es como que se sostienen en el aire, porque uno típico que lo pasa a llevar.
1: Ah, claro.
0: Entonces, uno cuando lo mueve, el micrófono... Ahí tú ves.
1: Claro,
0: se sostienen en un sistema medio raro de soporte de elástico.
1: Pero usted tiene buen material aquí, amigo. Sí, sí. No, se pasó.
0: Se hace lo que se puede.
1: Se nota que aquí hay cariño y amor, ¿eh?
0: Sí.
1: En todo su trabajo, cuidamos
0: los equipos. Aquí cuidamos los equipos. Las cosas que se cuidan duran harto.
1: Exacto.
0: Oye, y Mario, ¿de qué vamos a hablar hoy día?
1: Hoy día, mira, me gustaría...
0: A todo esto, contarle a la gente que Mario Rifo es dueño de Viva Travel, empresa de turismo acá en la región del Biobío, y cada miércoles nosotros nos reunimos. Y especialmente, si bien Mario llega con ofertas, promociones, yo no le vengo a vender, tampoco a regalar. En el último tiempo has venido haciendo una pega que es bastante importante, y que es contarle a la gente un poco esas cosas que hay que tomar en cuenta.
1: Exactamente.
0: No basta solo tener las ganas de viajar, sino que hay cosas que pueden ocurrir previo al viaje, durante el viaje y también después
1: del viaje, porque ¿qué haces tú cuando no te llega la maleta de regreso? ¿Dónde vas?
0: Cuando llegas,
1: ¿qué haces?
0: O cuando llegas y la maleta no llegó.
1: Oye, amigo, a mí me apasiona mi pega. ¿Ya? Y en relación justamente al tema de la maleta, que no he tocado nunca ese tema, ¿qué hacer cuando tú llegas a un destino y la maleta te llega...
0: Está en China.
1: Está en China o te llega en pésimas condiciones. Toda quebrada, se quiebran las ruedas, está toda trizada la maleta. ¿Qué harías tú, amigo, en ese momento?
0: Olice llanamente te la abrieron.
1: Y te abrieron la maleta. ¿Qué haces tú en ese momento cuando está dando la vuelta, la maleta por la cinta y empieza a dar vuelta y tú ves que hay una maleta abierta, pero no crees que es tuya? ¿Qué harías tú con la maleta abierta? Se ve la ropa, se ve todo lo que está ahí.
0: O sea, se supone que primero tratar de recuperar, tomarla y dirigirme directamente en ese momento a la aerolínea con la cual yo estoy operando. O sea,
1: Exacto.
0: Estoy siendo trasladado, que es lo primero que tengo que hacer.
1: Claro.
0: O ir a buscar, sin tocarla, ir a buscar a la aerolínea y decirle,
1: al personal.
0: Antes de esa maleta que da vuelta, es la mía.
1: Exacto. Eso es lo correcto que hay que hacer. ¿Sabes por qué? Porque mucha gente lo que hace, como tiene... lo está esperando un familiar o está el traslado para llevarlo al destino, al hotel, etcétera. La gente agarra la maleta, se va con su maleta rota y llega al hotel, y en el hotel empieza a tomarle foto a la maleta, empieza después a subir un reclamo, etcétera. Pero lo correcto y según el procedimiento que tienen que hacer cada pasajero es tomarle foto a la maleta, aunque esté en la cinta dando vuelta, y hacerle un seguimiento de fotografía, por lo menos tomar unas 3 fotos, 4 fotos cuando está en la cinta, cuando ya sacaste la maleta y en qué condición está.
0: Oye, ¿qué pasa cuando tú llegas con toda esa ilusión, ¿cierto? Te bajaste del avión, fuiste a la cinta a retirar tu maleta y ves que sacan las maletas, y no aparece tu maleta.
1: Bueno, para estos dos casos, cuando no aparece tu maleta o cuando llega tu maleta llega deteriorada, en pésimas condiciones, que puede ser. Siempre hay que buscar en el momento al personal de la línea aérea con la que uno viajó. Siempre debe haber un personal, ¿ya?
0: Y que sea testigo.
1: Y ese personal te tiene que entregar un parte, una hoja con un número específico de tu número de vuelo, y empieza a rellenar. Y ese parte te sirve para acreditar, para poder tú hacer después uso de ese reclamo a la misma línea aérea o también para poder utilizar el seguro, porque los seguros de viaje...
0: ¿Cuánto cubre los seguros versus, por ejemplo, una maleta? Esto es como cuando mandas una encomienda, es que tú cuando llevas algo muy valioso lo... ¿presentas una factura que acredita lo que llevas? ¿De qué manera? ¿Antes de subir al vuelo? ¿O?
1: No. Se supone que... Es que ¿sabes qué? Eso, lo que tú me preguntas es súper poco visto. ¿Por qué? Porque nadie lleva... Porque generalmente cuando tú vas al Caribe o a cualquier destino, tú no llevas la boleta de la ropa que compraste. Tampoco llevas la boleta del computador, del tablet, del iPad. Entonces... también para las líneas aéreas y dentro de la regulación IATA, que es como la que regula, digamos, las condiciones de viaje en su totalidad, no puedes, ¿cómo te digo? Nadie lleva eso, entonces no tienes cómo justificar. Y para la línea aérea, por ejemplo, si tú llevas un televisor en tu maleta y se quiebra ese televisor, eso no corresponde a equipaje. No tiene que ver con el equipaje que tú vas como a utilizar para tu... Hay otros medios aéreos para poder transportar, que son carga.
0: ¿Hay algún volante, algo que te especifique?
1: No.
0: ¿Qué puedes o no puedes? O sea, yo entiendo que están los de seguridad, ¿no? Claro. Puede llevar aerosoles.
1: Claro.
0: Ese tipo de cosas.
1: Bueno, cuando tú...
0: Pero
1: estás...
0: lo que echas, por ejemplo... Porque hay alguien que puede llevar, por ejemplo, un pantalón. De marca, muy caro.
1: Es que si está con la boleta, hay que justificarlo, pero...
0: No,
1: la...
0: pero cuando tú hablo que la gente generalmente muchas veces se compra ropa porque va a salir.
1: Claro.
0: Pero tú no llevas la boleta.
1: No llevas la boleta, claro.
0: Ahora, ¿hay un monto, por ejemplo, en la aseguradora?
1: Sí, hay
0: montos de, digamos, de mayor o menor envergadura que tú sabes, voy a llevar cosas que son importantes, que claro, tienen un valor que no es normal. Cuando tú vendes el servicio, me imagino que tú los seguros, hay niveles de seguro.
1: Hay niveles de seguro y hay niveles de... Bueno, y los seguros también están... Siempre hay seguros como desde un poco mejor, otros más caros. Bueno, y eso va a depender de la cantidad de días, dependiendo del destino y dependiendo, por ejemplo, si tú quieres llevar... Por ejemplo, un seguro te puede costar por una semana a Punta Cana 35,000 pesos. Ya, que es como el básico. Ya, pero por ejemplo, todo es básico. Por ejemplo, también es básico la cobertura que tiene, que es la palabra correcta. Entonces, la cobertura puede tener, supongamos, hasta $500 por pérdida de equipaje.
0: Ya, pero también me imagino que también siempre hay letras chicas, si uno de esos en la gente claro, tiene que acostumbrarse. Y nosotros respondemos si se pierde la maleta y había eclipse solar. Y en la esquina, a la vuelta de la esquina, había un circo.
1: Ya.
0: Y eso estaba en la letra chica. Entonces, claro, si no se cumplieron esas dos condiciones, no le claro, podemos cubrir.
1: No le podemos cubrir. Claro, todos los seguros tienen ahí, por eso es súper importante. Yo cuando vendo un programa, vendo también el acompañado del seguro de viaje, también van las condiciones del seguro de viaje. O sea, va detallado cada ítem de lo que te va cubriendo el seguro. Entonces tú, por ejemplo, no sé, tienes un problema médico, también qué es lo que es para la aseguradora el problema médico, bajo qué condiciones, cuáles son las enfermedades del sistema médico y qué es lo que te cubre.
0: Y te imagino que te hacen declarar también.
1: Nadie declara, pero por ejemplo hay bueno, a veces cuando empiezan a hacer exámenes, los médicos dicen, usted ya venía con preexistencia, usted ya había sido operado de... Entonces a veces ahí hay
0: resquicios.
1: Claro.
0: O sea, todos sabemos que con este tema del mundo de los seguros, hay que leerse todas las letras porque en alguna parte hay algo, como te digo yo, eso que es irrisorio, claro, por ejemplo, pero que te digan, oye, a la vuelta de la esquina hay un circo.
1: Claro.
0: No, porque...
1: No, es que no viste la vuelta al circo, no está. Te faltó la vuelta, claro.
0: Claro, exacto. Entonces, eso hace... Pero, como tu experiencia, ¿qué es lo que habitualmente ocurre? ¿Y cómo reaccionar?
1: Mira,
0: ¿que la maleta se rompa, por ejemplo? ¿Es normal?
1: Mira, no debería romperse la maleta, porque ahora hay mucha tecnología dentro del aeropuerto donde los operadores tratan de manipular al mínimo la maleta, solamente del carro que llega como detrás de la oficina de aeropuerto hasta que llega el avión. Después ahí van tratando de...
0: Hoy día prácticamente están automatizando todo.
1: Exacto.
0: Y ahora también en las redes... ¿cierto? Podemos ver desde los que son felicitados la forma que traen, tratan digamos las maletas que no son de ellos, y otros que literalmente las tiran y uno no, ve
1: y oye, y tú te sorprenderías de las cosas que yo te podría contar que han pasado en aeropuerto. Yo también he cubierto algunos turnos en aeropuerto. ¿Ya? Y bueno, los mayores, los que trabajan de planta fija en aeropuerto, han contado una historia.
0: Historias de aeropuerto.
1: Historias de aeropuerto. Tan así que una vez le tocó, venía un vuelo transportando un... Venían algunos animales.
0: ¿Dentro de las maletas?
1: Dentro de los contenedores abajo en la bodega, venían de un circo, puntualmente. ¿Ya? Y dentro de... venían unos animales, dentro de una... Obviamente cada animal en su reja, venía un león dentro de estos animales. Y se pasó a cortar como un riel. Entonces toda la reja empezaron a chocar una con otra.
0: Y se abrió la del león.
1: No, se abrió la del león, pasó algo peor. El león tenía la cola afuera y con el riel que estaba le cortó la cola. Entonces, siempre, mira, uno trabaja como para que todo resulte perfecto en un viaje, lo organiza, ve el tiempo, el destino, la temporada, los valores, pero siempre va a haber un detalle, siempre va a haber algo que se puede escapar, es impredecible. Y eso muchos pasajeros lo entienden, los que han viajado mucho entienden que se trabaja desde antes para que salga todo perfecto, pero puede haber alguna reprogramación de vuelo, cancelación de vuelo, puede que...
0: Cambios climáticos,
1: etcétera. Han pasado un montón de situaciones que son externas al trabajo previo.
0: Oye, y en este tema que tú estás tocando, que es como importante, que tiene que ver como lo normal, que es como el bolso de mano, ¿cierto?
1: Claro.
0: Me imagino que también en los aviones, como en todas partes, hay el amigo de los ajenos. Uno dice, ¿quién va a ir a robar arriba al avión?
1: Claro.
0: Pero me imagino que suele ocurrir. O sea, sobre todo hay vuelos de noche.
1: Vuelos de noche, tú te quedas dormido. Claro, dejas la maleta arriba. Claro. Sí. Pero, ¿sabes qué? No he escuchado dentro de mi círculo de colega o a un pasajero mío que le hayan sacado la maleta. Mira, ayer me llamó un pasajero que pasó el 18 en Lima. Muy agradecido porque lo envié también, le vendí un tour que también lo recomiendo a todos los que vayan a Lima. Hay un tour que es una cena de siete tiempos, ¿ya? Donde te pasan por todas las culturas, que es lo que me gustaría hacer acá en Concepción, sí, o que hubiera.
0: Lo hemos conversado.
1: Pero es ahí que quedó fascinado el pasajero. Bueno, cuento corto que el pasajero quedó como contento con este tour y me decía Mario, o sea, la gente que vaya a Lima, por favor, que haga este tour, porque te va mostrando la cultura, te va mostrando las comidas típicas de cada zona y quedó feliz con el viaje.
0: Ya que estás tocando, porque esto fue ahora en septiembre.
1: Ahora el pasajero llegó ahora el domingo.
0: Aquí hay un buen ejemplo. Él disfrutó fiestas patrias afuera. ¿Con cuánta anticipación se preparó?
1: Él se preparó con 2 meses de anticipación. Con 2 meses de anticipación. Y antes que hiciera el viaje a Lima, ya me compró sus vacaciones para el verano.
0: Ah, también. Bien planificado, ¿no?
1: Súper planificado, sí.
0: O sea, ya está listo, está olvidado. Incluso no sé si lo hará, no tengo por qué entrar en esa intimidad de cómo.
1: Cómo lo
0: paga.
1: Claro.
0: Pero hay gente que tú decías que compran con anticipación.
1: Con anticipación.
0: Y llegan.
1: Claro.
0: Al periodo que les toca las vacaciones y ya tienen cancelado. Trabajaron durante el año
1: para el
0: viaje. No al revés, porque hay otra gente que compra las vacaciones
1: y se endeuda para el segundo viaje, está pagando el primer viaje cuando está comprando.
0: Claro, cuando llegan de las vacaciones, como que ahí y se sientan y llega la primera cuenta. Y hasta ahí te llega. Hay gente que lo hace antes y de esa
1: pero
0: manera...
1: Si lo miramos por el lado positivo, todos los meses estás recordando que fuiste a viaje y eso te hace recordar. Y
0: ¿por qué me compré este boleto?
1: Oye, amigo, bueno, no olvidándonos del tema inicial que estábamos hablando, del tema de la... de la negación del cuando tienes problema con la maleta en aeropuerto, siempre esperar a un funcionario de la línea aérea. Siempre debería haber un funcionario de la línea aérea observando qué pasa con el tema de la maleta, si se cumple, digamos, si hay algún pasajero que tiene algún problema. Debería estar el personal.
0: Sí, porque cualquier persona podría tomar una maleta.
1: Cualquier persona debería tomar la maleta. Bueno, a mi pasajero, esto se me había olvidado, que a mi pasajero que venía llegando llegando a Lima, resulta que él iba en business. y al lado de él iba un pasajero. Y resulta que los dos llevaban la misma maleta. Y dice que él llegó y tomó la maleta del otro pasajero y lo llamaban por teléfono, por radio, por parlante, que la maleta no era la de él.
0: Devuelva la maleta.
1: Devuelva. Y el otro pasajero, él iba a Lima y el otro pasajero iba a Madrid. ¿Te imaginas que si no hacen el cruce de información en ese momento, o sea, él se queda con la maleta de...
0: Tiene que haber ocurrido muchas veces.
1: Es que pasa, porque entonces yo le dije, no voy a decir nombre, por favor. Póngale una cinta de algún color llamativo, marque la maleta para evitar justamente este tipo, porque al final un detalle.
0: O sea, ese tipo de detalles se lo ocurre.
1: Te puede echar a perder las vacaciones.
0: No, ¿cachai? Y además, o sea, eso es que es normal de que. Es como decir, tengo yo una polera solo.
1: Claro. Entonces, donde todo el mundo lleva maleta, entonces, o sea, yo le digo...
0: Van a haber maletas iguales.
1: Van a haber maletas iguales. Entonces, yo le decía, marque su maleta, porque en algún momento, y eso de verdad le puede echar a perder la vacación. Y mi pasajero es bien cuadrado, entonces, le gusta que salga todo perfecto, toda la hora, es bien cuadrado. Entonces, imagínate que ese pasajero... Se le pierde la, o sea, de verdad que se descompone, o sea, no habría que... No,
0: hasta llegar
1: las vacaciones. Oye, amigo, bueno, te quiero hacer una pregunta, pues, amigo.
0: Cuéntame.
1: ¿Qué pasaría en el caso? ¿Qué harías tú, Mauricio, si hoy día compras un pasaje para ti y para tu familia y van de vacaciones? Y llega al aeropuerto, hace el check-in, llega al aeropuerto y te niegan el embarque.
0: O sea, lo primero que tengo que hacer es salir arrancando, porque la familia va a salir así a mí. Pero me digo, ¿Qué no hiciste?
1: ¿Tuviste claro.
0: todo este tiempo para...?
1: ¿Qué condoro te pegaste?
0: Claro. No me van a preguntar cuál es el problema. ¿Tuviste claro. todo el tiempo para preparar?
1: Claro.
0: ¿Y por qué podría? ¿Qué me podría haber faltado en ese momento?
1: Mira,
0: bueno, que hoy día, bueno, sobre todo Estados Unidos, hoy día es un riesgo.
1: Claro, pero ¿sabes qué? Como que, mira,
0: bajaron la intensidad
1: sí. del tema de la negación de embarque y deportación de parte de Estados Unidos.
0: ¿Cuáles son los países? Yo tengo entendido que, por ejemplo, España, ingresar a España es complejo, Estados sí. Unidos. ¿Cuáles son como los países donde, independiente que tú hayas tratado de... O sea, nadie se supone uh-huh. que viaja sin haber sin considerar todos los papeles que tienes que llevar.
1: Claro.
0: Pero hay países que son como...
1: Mira, lo que pasa
0: está como la alerta de que te podría...
1: Claro.
0: No sé, porque te miraron feo, porque tenías cara de dónde vienes. Porque si eras como saliste como el elegido del día.
1: Claro.
0: ¿Sí,
1: es que lo que pasa es que digamos, cuando paran a un pasajero, ya sea policía antes del embarque, cuando en migración, después de migración, porque te pueden parar en cualquier área del aeropuerto, ya para una segunda revisión que se llama. Entonces, cuando pasa este tipo de situación, si tú llevas todo en orden, tienes que estar tranquilo. Ahora, hay
0: el que nada hace, nada debe, dicen.
1: Exacto.
0: Y tú... Pero también hay gente que no ha hecho nada y
1: claro,
0: ha vuelto a la casa.
1: Claro, pero también eso tiene que ver por un tema, claro, ahí eso pasaba justo en Estados Unidos por el tema de la visa, que Donald Trump empezó con el tema de los inmigrantes y todo eso. Entonces, bueno, ahí había un tema. Pero cuando tú vas a Europa es diferente, porque Europa tiene distintas puertas de entrada para entrar a Europa. Una de esas puertas es la que tú bien decías, que es España, entrar por Madrid, y nosotros muchas veces tenemos nuestros vuelos Santiago-Madrid de vuelo directo, o vía Lima o vía Sao Paulo. También sucede cuando entras por Londres, que ahí hay como otra, por darte un ejemplo, otra puerta principal para entrar a Europa.
0: ¿Y esa puerta es abierta? Porque ellos
1: es el aeropuerto, pero hay más restricción nomás.
0: Sí, pero Inglaterra hoy día no forma parte del espacio Schengen, y
1: claro,
0: eso hace que, digamos, en ese momento queda... Es como el lugar que tú puedes ingresar y salir de Europa sin un control tan
1: claro, migratorio, claro.
0: Migratorio, porque el resto de los países tienen son 180 días.
1: Claro,
0: los
1: claro,
0: que puedes estar.
1: Claro. Y bueno, justamente a raíz de la pregunta que te hacía Mauricio, si qué pasa es que si te niegan el embarque. Últimamente han estado sucediendo bastantes casos en líneas aéreas de nacionalidades europeas. Ya, esta línea aérea, voy a dar puntualmente el nombre de una, no sé si podría darlo, ¿no?
2: Después les mandamos la factura.
0: No hay problema, les mandamos la factura.
1: Ya, bueno. Iberia, como es una línea de origen español, Iberia ha estado cancelando algunos embarques, algunos pasajeros de nuestro país. ¿Por qué motivo? Porque los pasajeros, supongamos que tú le quieres comprar un pasaje a tu hijo con tu tarjeta de crédito, y cuando tú llegas a presentarte al counter para poder embarcar, te pide la tarjeta de crédito. Y tiene que ser la tarjeta de crédito del pasajero que viaja. O sea, tú, ni siquiera a tu hijo ni a tu papá le puedes comprar un boleto porque te pueden negar el embarque. Bueno, acá hay mucho... este es un tema que tiene mucho que se puede debatir, y yo la verdad es que no estoy de acuerdo ya con este sistema que están aplicando en la línea aérea europea. Entonces, a veces los pasajeros, ¿qué es lo que hacen? Empiezan a cotizar pasajes por distintos canales de venta, pero se pueden encontrar con esta situación que es bien puntual, que te pueden negar el embarque si tú no llevas la tarjeta de crédito con la cual compraste el boleto, tu propio boleto aéreo.
0: O sea, es complejo porque, no sé, un adolescente que quiera viajar, los papás le compran
1: los boletos
0: y
1: justamente pasa eso.
0: Y generalmente ocurre también, la otra opción es que, no sé si cómo la aceptan ahí, que tú le des como una tarjeta adicional a tu hijo, uh-huh, asociada a la cuenta.
1: Claro, pero te voy a contar la historia que pasó dentro de mi grupo de colegas de turismo. Llegó un caso la semana pasada de un papá que vive en Estados Unidos, que es médico, chileno, le compró a su hija un pasaje que saliera de Chile a Europa, a su hija que iba con su amiga, bueno, en Iberia. La niña viajó a Santiago para tomar el vuelo con el pasaje comprado previamente por el papá desde Estados Unidos. La chica llegó al counter de Iberia. Iberia le dijo: présteme su tarjeta de crédito con la que compró el boleto. Le negaron el embarque. No pudo viajar la niña. Pese que el papá llamó por videollamada a su papá a Estados Unidos para que a través de la videollamada el papá se
0: mostraba la tarjeta.
1: Mostraba la tarjeta y su identificación a través de la videollamada para que su hija viajara con su amiga y no le negara el embarque. No la dejaron viajar.
0: ¿Y ahí hay algún tipo posterior de demanda hacia la...?
1: Es que, claro, ahí lo que hay que hacer es presentarte directamente al CERNAC. O sea, no, pero te quedas... Ella tenía un viaje planificado con la amiga y todo.
0: Se acabó completo todo el viaje.
1: Claro. Ahora, ¿qué es lo que hizo el papá? El papá le compró un boleto en otra línea aérea, cosa que pudiera cuadrar más o menos el horario que llegara la amiga a España y pudiera llegar también la hija en otro vuelo. Pero un boleto de último momento te puede costar 2 millones de pesos, dependiendo... Claro,
0: se acaba completa la promoción o lo que haya, claro, en la situación que lo hayan comprado.
1: Claro, bueno, ese es un caso que se fue al CERNAC ahora, y CERNAC, dentro de lo que yo he estudiado, el CERNAC... condena, digamos, esta práctica.
0: Pero el CERNAC hoy día, no sé si todavía, la verdad es que yo no he hecho nunca nada con CERNAC, pero siempre se ha dicho que vale menos que un paquete de cabritas, porque es como no tiene una jurisprudencia.
1: Claro.
0: Es como, a ver, pongámonos de acuerdo, tratemos de mediar.
1: Es un intermediario y a veces se llega a acuerdo, claro. Pero fíjate que en el tema de línea aérea, yo he visto que se han llegado a acuerdo con algunos pasajeros cuando yo trabajaba en una línea aérea muy conocida. Y los pasajeros, yo directamente les decía: señores, no hay nada más que hacer, vaya al CERNAC, haga el reclamo. En 20 días tenían todo solucionado.
0: Claro, lo que pasa que hoy día te ayuda mucho las redes sociales, y en ese sentido, de hecho, llama mucho la atención que hay personas que han, por muchos días o en varias instancias, han tratado de solucionar. Da lo mismo la línea aérea, una multitienda, lo que sea. Y cuando tú funcionas, claro, pues con Twitter, con Instagram,
1: no, ahí...
0: y lo cierto, y lo redireccionas, ¿cierto?
1: Claro. Poniendo ahí
0: arroba señor,
1: la línea aérea, claro.
0: Línea aérea, y se masifica.
1: Claro.
0: La verdad es que les duele.
1: Claro.
0: Porque hoy día las redes sociales en todo. De hecho, claro, estaba leyendo ayer el caso de una chica de una empresa conocida, tengo entendido, de juegos de Temuco.
1: Ella.
0: Ya, que operaba con Mercado Libre. Aprovecho de tocar este tema porque pasamos el dato. Y yo no desconocía que en algún momento, porque recuerda que hoy día Mercado Libre, tienes la opción de trabajar con las bodegas de ellos, no tener tus productos en tu negocio y de ahí despachar.
1: Claro.
0: Entonces, por ejemplo, acá tenemos centro de distribución en San Pedro.
1: Claro.
0: Desconozco cuáles son los otros de Mercado Libre, si es que existen en otros lugares, Santiago también. Y le llegó el aviso de cobranza por desechos de... el material que tenían almacenado.
1: Ah, ya.
0: Lo botaron, lo destruyeron. Tenía una pérdida, claro, como de 4 millones de pesos.
1: Importante.
0: No, y el aviso no le llegó antes. de que sabe que claro. usted, por X motivo, desconozco como los pormenores, no puede ya tener más nosotros el almacenaje acá, claro. por lo tanto, venga a retirarlo. Le llegó el aviso posterior a la destrucción del material, la pérdida de 4 millones de pesos, una pyme chica, claro. pero además le cobraron por la destrucción.
1: Y además pierde todo el material.
0: Todo, entonces, y ahí se levantaba, yo estaba leyendo en Instagram, sí, a mí me pasó algo parecido, esto no es la primera vez que ocurre. Claro. Entonces, y todos decían, anda al CERNAC.
1: Claro.
0: Pero es un tema de mediación,
1: claro, finalmente. Básicamente
0: es de buena voluntad.
1: Claro.
0: Pero hoy día las redes sociales te ayudan, porque básicamente.
1: Ayudan mucho.
0: Porque básicamente son las marcas las que van quedando mal paradas. Todos decían, no compren, salgámonos de Mercado Pago, y esto viralicémoslo, sigámoslo llevando adelante. Oye, Mario, ¿qué otra cosa queda como en el tintero?
1: Traía otro tema que podemos analizar, pero no sé si estamos bien con el tiempo.
0: Estamos pasados, pero ya. Lo podemos dejar para la próxima semana, pero ¿de qué sería?
1: Mira, lo que pasa es que, bueno, la voy a tirar nomás, ¿ya?
0: Sí,
1: lo que pasa es que hay unos influencers muy conocidos que andan en Europa.
0: Ya.
1: Ya, ellos compraron por un canal de venta, ¿lo puedo decir?
0: Sí,
1: por Booking.
0: Ya.
1: Compraron por Booking y compraron el hotel en París. Y cuando llegaron allá, se dieron cuenta que era una peluquería.
0: O sea, no era un hotel. Ni siquiera tenía para quedarse.
1: No. Y de hecho, cuando ellos llegaron al hotel, supuestamente, habían unos mexicanos y habían otros de otras nacionalidades que habían sido estafados de la misma manera.
0: Oye, sería interesante. ¿Cuál es el WhatsApp tuyo?
1: +569 9070 5951.
0: Repítalo.
1: +569 9070 5951.
0: ¿Cómo lo
1: Yo prefiero que me manden un WhatsApp.
0: ¿Un WhatsApp?
1: Porque sabes que
0: está colapsado.
1: Te llaman todo el día por teléfono. Yo no contesto un contacto que no lo tengo registrado.
0: Aburre la.
1: Sí, y a veces contesto porque digo, ¿cómo va a ser de las 10 veces en el día que una
0: justo
1: no?
0: Le ofrecemos una
1: línea. Claro, le ofrecemos. Claro, perdón, que te llama. Entonces, aumentar el cupo, no sé qué. Y claro.
0: Finalmente se transforma en una cosa. ¿Sabes? ¿Por qué te preguntaba el WhatsApp? Porque yo creo que sería interesante. Tú estás presentando el tema del turismo de una manera diferente. Que no es solamente venir a.
1: Es como una alerta, es una alerta para todos aquellos que quieran.
0: Alerta turista.
1: Alerta turismo.
0: Me imagino que debe haber alguien que nos está escuchando, o más de alguien que nos está escuchando, que ha vivido algún tipo de experiencia, y sería bueno que a lo mejor se contactaran contigo.
1: A través de la radio también,
0: sí,
1: que también manden.
0: Al +569.
1: Que nos cuente su experiencia, o en qué. O si hay alguien que yo le puedo entregar una asesoría, que te escriban a ti o a mí. Y yo
0: es que
1: puedo.
0: Bueno, yo creo que más de alguien que está. Oye, pero eso me pasó a mí, yo también tuve ese problema.
1: Claro.
0: Entonces, Mario, ya, ¿cuántos años son los que tú llevas ya?
1: Yo creo que
0: ya
1: llevo como 16 o 17 años en turismo.
0: Bueno, hay que decirlo, Mario trabajó también en Latam.
1: En Latam tuve 11 años.
0: Por lo tanto, hay experiencia, hay carrete, hay bagaje,
1: sí.
0: Me imagino que durante todo ese tiempo te tocó enfrentar muchas situaciones de este tipo.
1: Sí, pues porque nosotros, cuando estábamos en la oficina de Latam, nosotros éramos la cara visible de Latam, y nosotros cuando estábamos en la oficina recibíamos gente de agencias de viaje que habían tenido problemas, de gente que había comprado por web, por otra página que ofrecen estos servicios de viaje, y como era un vuelo por Latam, finalmente habían fraudes por fuera, etcétera, y finalmente llegaba a nosotros, que teníamos que tomar ese caso y poder darle solución a los pasajeros.
0: Y mira, yo recién te comentaba que también se está dando un tema bastante especial, y ojo esto a lo que les voy a comentar, porque a ver si lo busco o lo encuentro. Tengo que pegar un googleo, porque lo vi ayer o antes de ayer. Y te comentaba lo de Pucón.
1: Pucón
0: es una ciudad turística y que funciona mucho.
1: Súper turística.
0: Sí,
1: y funciona tanto en invierno como en verano.

0: estaban siendo autorizados. Y justamente se estaba levantando la comunidad.
1: Como el 20%.
0: Porque tiene, claro, porque tiene que ver con las autorizaciones que da el municipio.
1: Claro.
0: Y cuando tú tienes una comuna que vive,
1: que vive del turismo,
0: claro. Por ahí aparecía una nota entre todos, decía que hay una persona que tenía más de 30 años haciendo esto, uh-huh. y que ella había intentado regularizar el tema en muchas oportunidades.
1: Es que no se puede.
0: No se puede.
1: No se puede. Sabes que yo también, yo para la pandemia me compré un food truck.
0: ¿Ya?
1: Porque yo dije, chuta, están todas las líneas paradas, las líneas aéreas, tengo que seguir pagando colegios, sí. pagando de todo, las deudas siguen. Ya, me puse un food truck y hablé con un amigo.
0: No había autorización, por
1: no había.
0: No sé cómo avanzado, pero.
1: No había autorización, o sea, los carros, los food trucks tampoco, o sea, yo fui a la municipalidad, iba a la patente, el servicio de salud, hablé con un pasajero que es el director del servicio de salud en Talcahuano.
0: Talcahuano, ejemplo, acuérdate que ahí, no sé cómo se llama la calle que está fuera del Casino Marina del Sur, que estaba lleno de food truck.
1: ¿La autopista?
0: No, al interior, al
1: lado del casino. Estaba lleno, ahora sí, parece que no hay.
0: Lo sacaron, pues, claro. No sé a dónde se fueron, pero lo sacaron producto de, venía el rally el año pasado, un poquito antes del rally.
1: Claro.
0: Pero, bueno, yo creo que son temas que hay que darle una vuelta. Yo creo que si usted ha viajado, se le ha presentado algún problema, hasta el día de hoy tiene...
1: O si tiene un problema sin resolver, ahí entre medio, que no haya cómo poder solucionarlo.
0: Pregunta, que nos escriba.
1: Que nos escriba, que escriba a la radio, que me escriba a mi WhatsApp, a mi Instagram.
0: Sí, que en una de esas lo podemos sacar al aire y nos cuenta...
1: La historia y
0: vemos cómo
1: podemos puede ayudarlo. Cómo poder ayudarlo de la mejor forma. ¿Sabes tú que muchos de mis pasajeros que yo tengo han llegado no por comprar, han llegado por un problema?
0: Sí, lo has comentado antes.
1: Y ese es el mejor pasajero,
0: pues. Bueno, y a lo mejor en una de esas, también dentro de tus pasajeros, podamos uh-huh. tener a lo mejor algún contacto telefónico con alguno de ellos.
1: Mira, no se me había ocurrido.
0: Sí, como para que ellos cuenten su experiencia
1: y cómo ha sido el viaje
0: y cómo se soluciona.
1: Claro.
0: Porque diferente a la experiencia, la vivencia del pasajero, ¿cierto?
1: Uh-huh.
0: Tú, te lo hemos dicho muchas veces acá, tú, una familia va esperanzada, ¿cierto?
1: Claro.
0: A lo mejor incluso ahí están los ahorros de toda una vida. Era el gran viaje preparado,
1: claro.
0: y eso es verdad.
1: Claro.
0: Hay familias que no tienen la posibilidad de salir y se preparan, ahorran, compran y se encuentran con una situación que no está.
1: Estos mismos dos influencers que andan en Europa, sí. O sea, compraron por Booking, vieron el hotel y llegaron allá y era una peluquería. O sea,
0: uno dice son influencers, se mueven en internet, son
1: influencers conocidos.
0: Claro, pues son pibos que ya manejan el tema, igual.
1: Cayeron, pues. Sí. Entonces siempre. La idea, imagínate un viaje tan largo, tan caro, y por la comodidad o por la confianza, por la autoconfianza también de comprar en un canal de venta.
0: Yo creo que eso, y eso, me van a disculpar los chicos más jóvenes, incluido uh-huh. mi hijo ahí, porque es de esa generación, mi hijo tiene 28, trata de decirle algo a estos chicos, uh-huh. a esa generación. No, nosotros sabemos, no, papá, yo me manejo, yo ya. Todo, yo sé.
1: Claro.
0: El problema es que cuando ocurre, uno los que bueno, ¿y cómo que claro. no sabías?
1: Claro, sí, pues, exactamente.
0: No, y ahí no cuentan las pérdidas.
1: No, pues ahí se quedan callados.
0: Entonces, es bueno de repente conocer estas experiencias.
1: Exacto. Imagínate esto.
0: Tú estás ayudando a otra persona.
1: Claro, imagínate estos chicos que andan allá. Yo no tengo nada que ver ahí, pero estos chicos compraban por Booking y llevan su dinero, ponte tú, o cualquier persona lleva su dinero justo para comprarte el pasaje aéreo.
0: Tú
1: compraste el hotel y tú dices, chuta, ya voy a guardar un poco más, llevar un poco más porque hay que comer, hay que pagar un tour, quiero ir a la Torre Eiffel, quiero ir para allá, y resulta que te quedaste sin hotel y todo lo que quizás ahorraste para poder gastar en el destino va a tener que comprar otro alojamiento.
0: Claro. Te cambió todo el panorama. Aunque siga allá, te cambió totalmente el panorama.
1: Exacto.
0: Ya no vas a poder andar tan solvente.
1: Tan solvente, digamos, tan así, chuta, me voy a tomar un cafecito acá, allá, no se va a poder.
0: Ya, don Mario.
1: Pucha, un gustazo, me encanta venir para acá.
0: Lo pasamos bien este rato y yo creo que a la gente esperamos que les guste también, porque no solo hay que, como digo yo, hay que contar las ganadas también.
1: Sí, hay que contar las pérdidas, sí.
0: La vida no es de color de rosa siempre.
1: No, pasamos por alto y bajo.
0: Sí, exacto. Sí, hay que tratar de seguir remando hoy día. Sabemos que está compleja la situación. Entonces, no está de más con un año que está complejo.
1: Claro.
0: Gente que se preparó.
1: Y más encima está difícil viajar. Pues igual ha estado un poquito difícil la economía últimamente.
0: Por eso te digo. Y salir para que te pase algo.
1: Claro, sí. Así ya. Oye.
0: Nos escuchamos entonces.
1: Ya, pues muchas gracias por la invitación. Esperamos, si Dios quiere, vernos hoy, escucharnos el próximo miércoles. Así que los dejo invitados.
0: ¿No tiene que saludar a nadie?
1: No, generalmente mando saludos a mis pequeñas, pero están en clase.
0: Volvieron a clase.
1: Así que para el verano vamos a saludar.

0: miércoles, amigas.
1: Ya está. Oye, nos vamos a la pausa, ya venimos. Gracias, Mario.
0: Gracias, chao, Mauricio. Chao, chao.
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3: Las 11 de la mañana y 11 minutos.

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0: Seguimos haciendo la mañana acá en la radio, son las 11:18. Vamos a revisar algunos de los temas que ustedes han pedido. Entre ellos me estaban pidiendo algo de... Ay, se me olvidó el nombre, aquí lo tengo. La chica que estuvo en nuestro país... Ah, déjenme, me dejan mover acá. Me parece que como estaba recién con... Se supone que tengo listos los pedidos, pero el computador hizo lo suyo. Y bueno, aquí está, Sabrina Carpenter. Me estaban pidiendo el tema El Expreso, ese que tocan en vivo. Sí, esta es la presentación de Sabrina Carpenter en Lollapalooza. Claro que es una versión que nosotros tocamos desde ahí de la presentación, por lo tanto no es la misma que ustedes escuchan habitualmente. Nos quedamos con ella, Sabrina Carpenter, solicitada en esta mañana.
1: Well, folks,
0: 11:19.
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sonido con Sabrina Carpenter. Oye, quiero contarles que hoy día es un día bastante especial porque se celebra a nivel mundial el día de los perritos adoptados. Así que este 23 de septiembre se conmemora el día mundial de ese perrito que anda en la calle, que fue muchas veces incluso abandonado. Y esta es la instancia para remarcar la importancia de darle un hogar a esos perrunos, perritos y perritas, que tanto alegran la vida. En nuestra casa, o en la casa de mis hijos, está Ianza, como le puso mi hijo, porque era rubia, dijo, el azúcar es rubia, así que se llama Ianza. Ianza vive mejor que todo en la casa. Peluquería, tiene estas maquinitas que le dan el agua controlada, que le dan las porciones de comida, tiene cobertores, tiene juguetes. En la casa están babosos con la Ianza, que fue una perrita rescatada desde el Parque Ecuador, que alguien la dejó por ahí, esa rubia bonita de orejitas bien puntiagudas. Tiene que ser una mezcla de collie con algo más. Yo siempre hice con un golden, tiene que ser. Muy cariñosa, muy, muy, muy, muy como son los perritos que son abandonados y cuando encuentran a alguien que se les cruza en el camino y les entrega un hogar, la verdad es que lo agradecen y llegan a ser el centro de atención del hogar. Así que Ianza, que fue rescatada, forma parte de la familia y también forma parte de estos perritos donde se conmemora el Día Mundial del Perro Adoptado. ¿Tú tienes uno? ¿Tienes ganas de tener un perrito? Muchas veces es mucho más importante rescatar uno en la casa, o sea, de los que están en la calle, y llevarlo a casa que andar pensando en tener algún perrito, ¿cierto? Pagar mucha plata por a veces muchos perritos de estos que son como los perritos de moda, que aparte son muy delicados, pueden cubrirse fácilmente los mismos cariños de familia hacia un perrito adoptado. Hay muchos, lamentablemente hay muchos. Se trata de alguna manera de controlar esta situación con tiene un nombre, la verdad es que se me da en este momento, cuando van los veterinarios y hacen cierto, avisan para la esterilización. Se me fue la palabra. Básicamente es importante eso, el poder regular la natalidad de los perritos a diestra y siniestra que son abandonados. A veces en las ciudades, muchas veces en la carretera y en otras oportunidades fueron la mascota de alguien y como se cambiaron de casa no encontraron nada mejor que dejar a esa mascota abandonada y en la calle. Perritos que recibieron cariño, perritos que supieron lo que era tener todas las atenciones, pero su humano decidió en algún momento que ya no los podía tener. Así que saludos a todos esos cachorritos, perritos, perrunos que hoy día están celebrando su día, porque hoy día 23 de septiembre es el Día Mundial del Perrito Adoptado.

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1: Las 11 de la mañana y 31 minutos.
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13: Bueno, venimos de vuelta a comenzamos a vivir los últimos minutos de esta mañana. Vamos a quedarnos con Shakira, vamos a escuchar parte de lo que formó con esta canción, la banda sonora de la película.

Esta melodía es un clásico. Bueno, el día de ayer, un 22 de septiembre, pero del año 1994, comenzaba a tejerse y a verse una serie que pasa a ser de culto dentro de las series. Comenzaba a emitirse Friends, esta serie de televisión estadounidense creada y producida por Marta Kaufman y David Crane. Se emitió primero en la cadena NBC desde el 22 de septiembre de 1994 hasta el 6 de mayo del 2004. En el ámbito hispanohablante fue conocida como Amigos y por supuesto también como Friends en España. La serie trata sobre la vida de un grupo de amigos que residen en Manhattan, específicamente en Nueva York. Y ahí suceden buenos momentos, malos momentos. Bueno, la típica de un grupo de amigos que se conocen y tienen su vida diaria. Y de ahí salta a la fama, quizás una de las... O sea, casi todos son famosos los integrantes de Friends. Pero Jennifer Aniston es una quizás de las más famosas o los rostros más emblemáticos de esta serie. Y esta canción se transformó junto a la banda de Rembrandt en la banda sonora de muchos, que hasta el día de hoy, de vez en cuando y de cuando en vez, tienen la posibilidad de encontrar la serie por ahí y volver a verla. Nos quedamos con The Rembrandts, I'll Be There For You. El tema de Friends, amigos, para ustedes, amigos de la sintonía de la 95.

Together for You. 10 temporadas, 32 años han pasado desde que el 22 de septiembre del año 1994 y hasta el 6 de mayo del 2024 se emitiera esta serie. Así estamos compartiendo junto a ustedes la mañana en la radio, recordando clásicos y también escuchando nuevas canciones. Marshmello and Cameron Wycombe, Hollow.

sonando bastante, que es Self-Aware de Temple City. Y te la dejamos acá en esta mañana de miércoles, ombligo de la semana.

había una larga fila en el centro de Concepción, en la calle O'Higgins, justamente al ingreso de la sala Federico Ramírez, desde las 9 de la mañana. Esto es prácticamente a un costado de la Municipalidad de Concepción, donde está el icónico Condorito y su perro, ¿cierto? Bueno, ahí está la sala Federico Ramírez, y desde las 9 de la mañana había una larga fila en la cuadra de la Municipalidad de Concepción para recibir una de las tarjetas gratuitas para el pago electrónico que se va a implementar acá en la región del Biobío, específicamente en el Gran Concepción. En esta ocasión se va a beneficiar a adultos mayores con requisitos como tener más de 65 años y vivir en la comuna. El subterráneo del punto de cultura fue escogido por la Didico para esta entrega. Durante la jornada, que no ha estado agendada de lluvia y con gente en la calle, teniendo que aguantar, cierto, la lluvia que ha estado constantemente, se van a brindar alrededor de 2.000 tarjetas que se van a entregar, indicó la directora de Desarrollo Comunitario, Cintia León, quien enfatizó que no va a ser la única fecha. Esta es la primera de 4 fechas y sectores que se abren para entregar, señaló. En total, Concepción recibió 5.761 plásticos gratuitos de parte de la empresa, según informó la Seremia de Transporte. Después, tengo entendido que se va a vender, va a tener un valor como la que se compra para el biotren. Va a ser bajo el mismo sistema. De esta manera se está adelantando de a poco lo que va a ser la implementación del pago electrónico en el Gran Concepción. Estamos prácticamente ya llegando a los últimos minutos acá en la radio. Recién estaba hablando con mi hermana. Mi hijo salía a comprar, que toda mojada. Está lloviendo en Coronel, en todo en el Golfo de Arauco.

Revisamos pronóstico del tiempo para lo que va desde hoy hasta el... podemos revisar hasta el próximo martes. Seguramente el fin de semana va a ir variando, la condición climática puede ir en más o menos cantidad de lluvia, pero básicamente lo que tenemos es que mañana, acá en la zona, en el borde costero de la región del Biobío, desde el Golfo de Arauco a San Pedro de la Paz, se esperan 71 milímetros de lluvia, 90% de probabilidad, ya lo dije. La mayor concentración de lluvia va a estar dada entre las 5 de la mañana y aproximadamente las 17 horas. A pesar de no llover hasta las 20, ¿eh? Hasta las 20 horas, ahí va a llover fuerte y muy tupido. Ahora, el día viernes 25 de septiembre está anunciado 1 milímetro de lluvia, temperatura de 17 grados la máxima, 12 grados la mínima, baja la intensidad del viento a 23 kilómetros a la hora. Mañana se esperan ráfagas hasta los 60-65 kilómetros a la hora en el borde costero. La lluvia entonces para este día viernes solo va a estar dada en la madrugada, entre las 2 y las 5 de la madrugada, en 0.5 milímetros. Va a ser llovizna durante la noche. El resto de la jornada de este día viernes va a estar con temperaturas que van a estar bordeando en su máxima a las 14 horas, 16 grados, parcialmente nuboso. Así va a estar toda la jornada. En la noche, cerca de las 23 horas, 13 grados. El día sábado 26, 17 la máxima, 12 la mínima, 0.2 milímetros. Va a caer una llovizna cerca del mediodía. Aparte de eso, el sábado no trae nada más de lluvia. La ráfaga o el viento va a estar hasta 27 kilómetros a la hora. El domingo hay 5.5 milímetros, 16 la máxima, 10 grados la mínima. Toda esta condición climática, como digo, va desde el Golfo de Arauco hasta San Pedro de la Paz. La lluvia se va el domingo a hacer sentir entre las 6 de la mañana y el mediodía, quizás la hora que más va a llover. Un poco más intenso, va a ser cerca de las 9 de la mañana. Y el día lunes, 0.8 milímetros, literalmente la llovizna que va a caer va a ser cerca de las 15 y hasta las 18 horas. Y el día martes de la próxima semana, 1.1 milímetros, va a haber neblina matinal. Y en la noche, cerca de las 21 horas, va a llegar algo de lluvia. Así viene el pronóstico, entonces, desde mañana jueves, que es el día que vamos a tener más lluvia, 71 milímetros, mucha lluvia concentrada en algún momento del día, a lo que es hasta el próximo día martes. Gente querida, nos vamos. Gracias por habernos acompañado durante

ustedes sigan ahí junto a la compañía de la 95.5, saludando a toda la gente que está en la oficina, que nos puede estar escuchando en algún lugar a través del online, o sencillamente nos escuchan a través de la 95.5. Saludos a toda la gente en Lota, en Coronel, en la ruta 160, en Colcura, también a la gente que se está moviendo de norte a sur por la ruta 160, Loma Colorada, bueno, a toda la gente que está ahí, Escuadrón. 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Para quienes no pudieron disfrutar el fin de semana recién pasado, bueno, este fin

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0: Es tu hora.
2: Las 12 horas y 2 minutos.
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0: tu hora, las 12:33. 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

Es tu hora. La una en punto. 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

31 minutos. 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

0: tu hora. Las 2:32.
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0: ahora. Las 3:01.
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6: ¿Cómo les va? Un gusto saludarles, tarde de miércoles. Comenzamos de inmediato a través de Supersónica. Bienvenidos.
7: ¡Yo!

0: tu hora, las 3 y 30 minutos. 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
1: María y José buscaban alojamiento. Belén estaba lleno. Mucha gente había viajado para inscribirse, siguiendo la orden del rey Herodes. La pareja solo encontró refugio en un establo y para María llegó el momento de dar a luz. Hechos de la historia que millones de personas a lo largo de los siglos guardan de alguna manera. Fechas, imágenes, fiestas. En las catacumbas, laberintos subterráneos donde los cristianos en un comienzo se escondían, daban sepultura a sus muertos y guardaban los tesoros de su fe, se encuentran imágenes que representan el nacimiento de Jesús. Es que esta fecha fue celebrada ya desde los primeros siglos después de Cristo y a través de la historia, primero en Europa y luego por todo el mundo. ¿Pero cuándo comenzó la costumbre de hacer un pesebre? Se sabe que en el siglo XIII, específicamente para la Navidad del año 1223, San Francisco de Asís organizó a las afueras del monasterio de Greccio, Italia, el primer pesebre viviente, con la participación de algunos pobladores y animales. A partir de entonces, los franciscanos comenzaron a tallar pesebres de madera para sus iglesias y monasterios, y luego la costumbre se expandiría con diversas versiones y materiales. Por ejemplo, el pesebre o Belén más antiguo registrado es de mármol y está en la Basílica de Santa María Maggiore en Roma. Es obra de Arnolfo Di Cambio, quien esculpió en tamaño natural las figuras de la Sagrada Familia, los tres reyes magos, un burro y un buey. Así, con el correr de los años, tener un pesebre en las iglesias, especialmente para Navidad, era ya común. Pero en el siglo XVIII, la razón se impuso para iluminar el camino de la humanidad por sobre la fe. Es lo que se conoce como siglo de las luces o ilustración. En esa época, los pesebres debieron ser retirados de las iglesias y los católicos decidieron elaborar por su cuenta pequeñas figuras para darles un lugar en sus casas. Mantuvieron la costumbre, y que comparten con los evangélicos, de representar en vivo la escena del nacimiento de Jesús durante la misa de Navidad. Hasta hoy, el pesebre o portal o Belén, según la región, ha adoptado las más diversas versiones, sofisticadas, de gran tamaño, en miniatura. Algunos pesebres incluyen personajes más cotidianos de su entorno e incluso visten a las figuras con trajes típicos de su región. Es el caso de los pesebres coloniales de Ecuador, por ejemplo. Entre los pesebres o portales o belenes más grandes se encuentra el de Venecia en Antioquia, Colombia, con una extensión de 250 metros cuadrados que incluye varios pasajes bíblicos, también del Antiguo Testamento. Desde hace poco menos de 2000 años, con gran variedad de materiales y personajes, desde sencillas figuras de madera hasta elaborados entornos, las más diversas versiones recuerdan esa noche en un viejo establo donde una pareja recibía a su niño recién nacido.
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0: tu hora. Las 4 y 30 minutos. 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

0: Es tu hora. Las 4:56. 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

0: es tu hora. Las 5 y 30 minutos. 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

Bien amigos, en Supersónica cada tarde de 3 a 5, los 90s están de vuelta. Así que bueno, continúa acá en Supersónica en esta tarde de éxitos.

0: Es tu hora. Las 6:02.
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0: es tu hora. Las 6:31. 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

0: 7:30. 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
1: Para muchos, la palabra nonna evoca inmediatamente una señora mayor, sonriente, que prepara en la cocina alguna receta deliciosa, específicamente de pasta. El origen de la pasta sigue hasta hoy incierto. Hay quienes aseguran que Marco Polo la trajo a Italia desde China, pero es probable que se trate de una confusión con preparaciones de mijo o sagú. Se habla de la antigua Roma, cuando existía un tipo de masa plana llamada laganum, palabra que derivó en lasaña. Por su parte, el mundo islámico incluye en su cocina las masas de grano duro. Se piensa que fueron los musulmanes quienes, al colonizar hacia el norte desde África, difundieron la costumbre de comer pasta. Se sabe al menos que la isla de Sicilia estuvo bajo dominio musulmán hasta el siglo XI. Y hay registros que hablan de itrilla en la cocina siciliana del siglo XII. Eran largas tiras de masa hechas con harina de trigo duro que se cocían en agua hirviendo. Es lo que conocemos como pasta fresca. O que también dejaban secar para guardarlas. Esto es lo que se conoce como pasta seca. Hay historiadores que descartan esta teoría, partiendo porque la palabra itrilla no sería árabe sino griega. En fin, hay recetas italianas de pasta que datan del siglo XIII. Preparada con sabores dulces y picantes, la pasta era en la Edad Media un privilegio. Queso fresco de leche de búfala, hierbas, pasas, un poco de parmesano, canela. En el siglo XVII la pasta se convirtió en un plato más bien popular. Quizá porque en aquella época era más difícil comer carne, más caro, y más fácil o más barato consumir cereales y sus derivados. O quizás porque la invención de máquinas facilitó la producción de pasta. En todo caso, la pasta nunca dejó su lugar de favorita. Dicen que Fernando IV, rey de Nápoles, se comía los macarrones a manos llenas. Con el tiempo, el azúcar y las especias quedaron fuera de las recetas, prevaleciendo el queso. Y hacia el siglo XIX llegó desde América el tomate, ingrediente que hoy parece obvio cuando se habla de pasta. Actualmente hay recetas para todos los gustos. Integrales, sin gluten, de espelta, de arroz, rellenas, cuadradas, redondas, lasañas, salsa boloñesa, salsa carbonara, pesto genovese. No se sabe ni cuándo, ni cómo, ni quién la trajo. Pero ciertamente la pasta llegó para quedarse.
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hora, las 8:30. 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